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Buen día, buen día, buen día. ¿Cómo estás? ¿Cómo amaneciste en este viernes? Por fin, por fin, por fin llegó nuestro tan querido, nuestro tan esperado viernes 10 de julio del 2026. Y tengo una noticia que seguro más de uno ya notó cuando salió de casa. Tenemos 21 grados de temperatura. ¡Qué locura! Realmente, qué lindo viernes después de tantos días de frío, de ese frío intenso, porque esta semana sí que lo sentimos. Así que hoy el clima es como que nos dijo, o nos dio un respiro, mejor dicho, ¿sí? Y por supuesto, hasta esto da ganas de pensar que el fin de semana viene con mucha, pero mucha buena onda, con toda la mejor actitud. Y como estamos ya en pleno fin de semana, para nosotros llega viernes y ya es fin de semana, hoy vamos a hablar de algo que todos hicimos alguna vez, aunque nos cueste admitir. Así que nuestra consigna de esta mañana es: ¿cuál es la excusa que usás para bajarte de un plan de fin de semana? ¿Sí? Queremos saber esas excusas piadosas, para no decir mentiras piadosas, creativas por sobre todas las cosas, repetidas muchas veces, que van apareciendo cuando en realidad lo único que querés es quedarte en casa y descansar. Pero famoso, nosotros a veces somos los que armamos todo el plan y bueno, queremos dejar absolutamente todo y quedarnos en casa. Pero bueno, son cosas que pasan, así que a partir de este momento ya estamos esperando tu reporte. Así que quiero que

0: ya te vayas comunicando, que nos cuentes cómo está el tránsito por tu zona, que llegue esa foto del desayuno, del mate, del tereré, de lo que quieras compartir en este viernes 10 de julio.
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0: Así que buen día, buen día, buen día. Arriba, despertate, envíanos tu audio que también queremos escucharte, cómo amaneciste, esa actitud de viernes. Contanos también cuáles son los planes. Tantas cosas que podemos compartir en esta mañana preciosa. Yo soy Flo, es un gusto poder compartir con vos una mañana más y estamos siendo presentados por Pausa Pilates, Universidad Autónoma de Asunción. 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Bienvenido a El Despertador de Radio Disney. Ya queremos compartir con vos las mejores canciones y por eso es momento de ella, Shakira, con pies descalzos.

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0: La tenemos a Jennifer López con su Save Me Tonight. ¿Cómo estás? ¿Cómo amaneciste en este viernes? Hoy es viernes. Por fin llegó nuestro día. Tenemos tanto para compartir con vos. Así que ya quiero que vayas reportándote. Ya te despertaste. Estás ahí luchando todavía. Fuerza, fuerza. Así que esperamos tu reporte. Estamos llamando lista.
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0: Mientras te vas reportando, voy actualizando por aquí los datos del tiempo. Tenemos un aviso meteorológico vigente. Atención para los departamentos afectados. Veo por acá. Vamos a ir compartiendo todo con vos, pero sí ya contarte que tenemos 21 grados de temperatura. Sí, aunque usted no lo crea, 21 grados, una humedad del 79%, viento a 7 kilómetros por hora. Para esta mañana vamos a seguir así, cálido a fresco, el cielo mayormente nublado, vientos del noreste y en algunos puntos, en teoría, y quiero que me vayas contando si es por donde vos andás. Sí, en algunos puntos lluvias dispersas marcadas para esta mañana, ¿sí? Y para la tarde veo por acá cálido, el cielo mayormente nublado, vientos del noreste, luego variables y también lluvias dispersas. En teoría vamos a estar pasados por agua, pero por el momento, al menos zona de Asunción, está todo muy agradable, no está pasando nada, estamos muy tranquilitos y por supuesto disfrutando de este viernes como tiene que ser. Y queremos saber cuál es la excusa que usás para bajarte de un plan de fin de semana, como ya decíamos hace rato, esas excusas piadosas, creativas o repetidas muchas veces que van apareciendo cuando en realidad lo único que querés es quedarte en casa. O si tenés un amigo o una amiga que siempre pone excusas, bueno, hoy es el día de mandarlo al frente, de contarnos cuál es esa excusa que siempre usa. Podés comunicarte con nosotros, te recuerdo, 0986-936-000. Ahí ya te estamos esperando para ponerle mucha, pero mucha onda a nuestro viernes, la mejor actitud y compartir. Acordate que nosotros somos un gran equipo y a esta hora de la mañana nos ayudamos entre todos. ¿Vos sabías que Instagram está estrenando nuevos efectos para las historias? Para vos que te encanta estar ahí en Instagram todo el tiempo, compartiendo, bueno, está ampliando todas sus herramientas Instagram y ya hay algunas que están disponibles justamente para las historias, ¿sí? Con la incorporación de más de 30 nuevos efectos impulsados por la inteligencia artificial, que no puede faltar. Hoy en día todo, absolutamente todo, tiene que ver con la inteligencia artificial y esta actualización no podía ser la excepción, porque está siendo desarrollada por Meta y te permite transformar fotografías con un solo toque mediante Meta, y al mismo tiempo te va ofreciendo nuevas opciones para que los usuarios puedan decidir si sus imágenes van a poder ser utilizadas en funciones basadas en esta tecnología. Y lo que busca justamente esta novedad es poder simplificar la edición de fotografías. Muchas veces estamos horas ahí editando una imagen para poder compartirla y que se vea perfecta. Bueno, esta herramienta te va a facilitar la vida prácticamente y bueno, vas a tener ahí muchos efectos que ya están prediseñados. Los usuarios también van a poder crear, transformar, personalizar. Bueno, realmente está muy, pero muy genial. Así que si sos de usar mucho Instagram, de compartir muchas historias, de querer subir historias muy lindas y llamativas, bueno, esta plataforma te está regalando ahora estos 30 nuevos efectos. Y nosotros en esta mañana te regalamos lo mejor que tenemos. Buena música y momento del merengue.
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0: Drop Deep, nos dice nuestra querida Olivia Rodrigo en esta mañana de viernes. Arriba, despertate, levantate. ¿Cómo están esos ánimos?
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0: Anda reportándote porque ya queremos saber de vos. Y quiero también hacer una encuesta rápida, ¿sí? Levanten la mano, aunque sea ahí del otro lado, por favor, ahí del otro lado de la radio. ¿Quién hace la cama apenas se levanta, Ya te levantaste, hiciste tu cama, estiraste ahí las sábanas, pusiste la frazada, acomodaste las almohadas. Bueno, queremos saber si hiciste eso. Y si sos también de los que deja como que todo un poco más así como te levantaste, ¿sí? Así como dormiste, así como te levantaste, dejaste absolutamente todo así y ya saliste. Bueno, nosotros queremos saber esto porque hoy tenemos también algo interesante para compartir con vos. Tenemos un psicodato que nos está llamando bastante la atención porque hay psicólogos que sostienen que dejar la cama sin tender no necesariamente habla de una persona desordenada, porque seguramente a veces te sentís mal porque saliste, dejaste todo ahí, un desorden. Bueno, eso no significa que seas una persona desordenada. Y no lo digo yo, lo dice un psicólogo, ¿sí? Y en muchos casos puede reflejar una personalidad mucho más práctica, alguien que de por ahí prioriza empezar el día, resolver otras cosas antes que preocuparse por ese orden estético, por decir de alguna manera. Incluso estuve curioseando un poco más

acerca del tema y hay estudios que dicen que muchas personas creativas son las que toleran mejor el desorden visual, porque sí, es un desorden visual y bueno, su atención de ese tipo de personas está puesta en otras tareas o en otras ideas, y más cuando arranca la mañana o arranca su día. Y también hay un dato súper curioso, porque dejar la cama destendida durante un rato también permite que las sábanas se ventilen. Así que la próxima que te quieran apurar o te digan, dale, anda rápido, arma tu cama, ordename esa cama, estoy esperando que las sábanas se ventilen. Viste que hoy es viernes, parece que hoy es viernes de excusas. Estamos encontrando excusas para absolutamente todo. Así que, bueno, obviamente esto que te estoy contando es cierto, las sábanas se tienen que ventilar y esto va a ayudar muchísimo a que se evapore también la humedad que acumulamos durante la noche, también el tema de los ácaros, bueno, tiene una razón, tiene una muy buena razón, así que capaz más de uno ya tiene una muy buena excusa para no hacer la cama enseguida, ni bien te despertas, pero atención también, porque tampoco significa que hacer la cama esté mal, ¿no? Eso está súper bien para muchísima gente. Tender la cama ni bien se despierta también es una manera de empezar el día con una pequeña tarea cumplida, porque nos vamos poniendo objetivos durante el día y de por ahí este es tu primer objetivo del día y me encanta y me parece genial que lo tengas súper logrado si te hace sentir bien. Así que al final creemos que esto realmente lo que hace es que demuestra que no hay una única forma correcta de arrancar la mañana, sino que lo importante es encontrar esas pequeñas rutinas que a cada uno nos hace bien. Y a lo que nosotros nos hace súper bien cuando arrancamos la mañana aquí en El Despertador es compartir muy buenas canciones. Por eso ya lo tenemos a Lauta con Puñaladas.

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0: Una nueva hora de canciones, 7:04 de la mañana. La tenemos a Madonna con Sabrina Carpenter con su Bring Your Love. Y tenemos que hablar de Sabrina, que está nominada a los premios Emmy 2026. Consiguió su primera nominación histórica a estos premios tan importantes y a esta edición 2026. Así que la artista está nominada en la categoría de Mejor Especial de Variedades por su rol como productora ejecutiva y protagonista en el especial de Disney. Así que un proyecto que realmente destaca y destaca muchísimo por su combinación de música, comedia, clásicos personajes de los Muppets, y también compite en una prestigiosa lista de galardones. Así que vamos a estar muy pendientes siguiéndole de cerca los pasos a Sabrina. Además, ese mismo especial consigue otra candidatura o otras candidaturas técnicas y creativas como mejor interpretación de doblaje, mejor mezcla de sonido para un programa de variedades y mejor guión para un especial de variedades. Podemos decir que también este 2026 le está yendo muy, pero muy bien a Sabrina, así que nosotros también felices, porque esto también quiere decir que vamos a seguir disfrutando de todo su talento por mucho tiempo, ¿sí? Y por supuesto que disfrutamos muchísimo cada vez que sabemos de nuestros artistas. También disfrutamos muchísimo saber de vos.
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0: Por eso ya te estamos esperando, estamos llamando lista en este viernes. Envíanos tu audio, así como lo hace nuestro querido Ezequiel. Buen día, buen día.
2: Buen día, mi gran y querida amiga. Feliz día viernes, el mejor día de la
0: semana. Mejor día. El
2: viernes, vamos.
0: Sí, señor.
2: Último día de clase, la princesa, porque ya empieza las vacaciones.
0: ¡Qué gusto!
2: Mini vacaciones. Pero tiene mucha tarea para las vacaciones. Que tengan un excelente fin de semana. Me duele todito el cuerpo, pero como se dice, el éxito verdadero debe de ser lento, o si no, no es éxito. Me duele todito el cuerpo, así que vamos a empezar el día.
0: Fuerza.
2: Fin de semana.

0: mi amiga atentamente, Kiara Sofía, y tu gran amigo Ezequiel.
1: Gracias, mi querido Ezequiel. Un beso también para la princesa, que ya va a estar de vacaciones. Y por supuesto, él nos cuenta que le duele todo el cuerpo porque ya hace unos días nos vino contando que empezó a hacer ejercicios, él empezó el gym, así que enfocado y decidido. Y queremos saber también de vos, así que reportate 0986-936-000 a Ana Ovelar. También ya le mando un abrazo enorme, estuvo diciendo presente desde muy temprano. Así que mi querida Ana, gracias por escribirnos desde el barrio San Pablo, como siempre presente. Veo por acá que también se van reportando, estoy actualizando por aquí. Carlos nos dice presente. Yo digo que al día siguiente madrugo, a veces es verdad y otras no tanto. Estamos hablando también de las excusas que ponemos cuando llega el fin de semana y tenemos planes, pero planes que de por ahí no queremos ir y cosas así. Entonces, día de excusas también. ¿Cuáles son esas excusas que usas para bajarte de un plan de fin de semana? Anda contándonos, que mientras compartimos más música, tenemos a Morat con Tu Cárcel.

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Se me olvidó otra vez, nos dice Maná cuando van pasando 20 minutos de las 7 de la mañana. Buen día, despertate, levantate, arriba ese ánimo. Hoy es viernes, tu cuerpo lo sabe, nosotros también lo sabemos y estamos felices de poder acompañarte una mañana más. Así que anda reportándote al 0986-936-000. ¿Desde dónde te toca escucharnos el día de hoy? ¿Cómo estás? ¿Cómo amaneciste? ¿Cuáles son los planes?

0: para el fin de semana, que ya también nosotros vamos a ir compartiendo mucho con vos. Vamos actualizando también los datos del tiempo. Tenemos 19 grados de temperatura, muy pero muy agradable allá afuera. Vamos a ir hablando también de tus artistas. Tengo también mensajes que van llegando, porque hoy queremos saber cuál es la excusa que usás para bajarte de un plan de fin de semana, ¿sí? Quiero que nos vayas contando esas excusas piadosas, esas excusas creativas, repetidas, que van apareciendo cuando en realidad lo único que querés es quedarte en casa. Mientras vos te vas comunicando con nosotros a través de nuestra línea de WhatsApp, yo te voy contando, ya que escuchamos a Maná de fondo, que Maná está anunciando el tramo latinoamericano de su gira Vivir Sin Aire. Y esta legendaria banda mexicana estuvo revelando la noticia antes de su actuación en la ceremonia inaugural de la Copa Mundial de la FIFA 2026. Así que este recorrido súper importante va a estar comenzando el 28 de noviembre en Bogotá, va a terminar el 17 de diciembre también en la Ciudad de México y también va a estar pasando por ciudades de Perú, de Chile, de Argentina. Así que es una producción, una mega producción, y promete realmente una apuesta de gran escala pensada para poder recorrer los momentos más importantes de la carrera de Maná y también así poder homenajear un legado que sigue vigente. Así que nosotros felices también de poder seguirle muy de cerca los pasos a Maná. Reportate a través de nuestras redes sociales y a través de nuestra línea de WhatsApp
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0: Quiero mandarle un abrazo muy, pero muy especial a mi querida Majo Acosta, que dice presente en esta mañana. Gracias, mi querida Majo, por elegirnos. Y vamos a escuchar también la canción que está solicitando No Te Pido Flores de Fanny Lu. Aunque yo sé que a ella le encantan las flores, le encantan las orquídeas. Así que le mandamos un beso enorme a Majo, que tenga un día precioso, así como ella. También por aquí va diciendo presente Lore, que nos escribe desde Lambaré. Si salgo un ratito nomás y al final ni salgo, nos dice. Por el tema de las excusas que estábamos hablando, si salgo un ratito nomás y al final no salgo, dice ella. Por acá también Javier, que nos va dejando su reporte desde la ciudad de Capiatá. Tengo que ponerme al día con unas cosas en casa. Es la famosa excusa que siempre le tiro a los muchachos. Y en realidad mi plan es sofá, una frazadita y una buena película. Así que Javi, gracias por decir presente también en esta mañana. Y gracias a vos por elegirnos como siempre. La mañana está avanzando, seguimos compartiendo más canciones, mucha información. Y por supuesto, llega también el momento de poder compartir canciones de los artistas que vos estás solicitando a través de nuestra línea de WhatsApp. Y le damos paso a Bruno Mars.

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Esta es tu casa, nena, nos dice Capo junto a Camilo. Y sí, esta es tu casa, por supuesto, aquí en Radio Disney, donde te acompañamos durante toda esta mañana con todas tus canciones favoritas y con Camilo en esta ocasión, que se rinde ante la tribu europea. Sí, Camilo se rindió ante la tribu europea con un emotivo gesto de mucha cercanía, porque él es así con todo su público, tiene eso, tiene esa chispa, tiene también mucha complicidad y justamente estuvo de gira por Europa y también está incluyendo paradas en ciudades como Londres, París, Milán, Zurich, y este artista colombiano que siempre está dando mucho de qué hablar, no podía dejar pasar, tenía que sorprender a todos ellos y justamente lo sorprendía compartiendo momentos muy íntimos como abrazos, historias personales, lo que también demuestra esa conexión tan profunda que él tiene con todo su público y que siempre, pero siempre mantiene con su comunidad. Así que nos encanta todo lo que Camilo siempre nos regala en canciones y también lo que es él como persona, como ser humano. Así que vamos a seguirle también muy de cerca los pasos a este gran artista. Pero en esta mañana también te seguimos los pasos muy de cerca a vos y queremos saber cuál es esa excusa que usás para bajarte de un plan de fin de semana, que suele pasar, así que no te sientas culpable. Y a ver si te animás a confesar un poco cuál es esa excusa que usás para bajarte de un plan de fin de semana. Vamos a estar leyéndote, prometemos, no vamos a juzgar a nadie, porque seguro más de uno del equipo el día de hoy también va a estar usando alguna que otra excusa. Por aquí Mari nos escribe desde la ciudad de Luque, nos está saludando desde ahí, nos envía también el reporte del tránsito caótico del viernes. Ella dice que ella usa la clásica voy viendo y te confirmo, y todos sabemos, nos dice ella, que ese voy viendo ya es un no súper, pero súper confirmado, así que puede pasar. Le mandamos también un abrazo muy especial a nuestra querida Angie, que también dice presente el día de hoy, nos cuenta que está llegando al trabajo. Qué gusto escucharte antes de entrar. Gracias, mi querida Angie. Te mando un abrazo gigantesco. Ella dice, yo siempre estoy re mal engripada cuando no quiero salir de mi casa. Y sí, es una buena excusa. Cualquier cosita, no me siento bien. Y bueno, ahí pasamos para otro día y nunca llega ese día. ¡Qué bárbaro! Pero bueno, lo importante es que puedas hacer lo que a vos te hace sentir bien y que puedas estar donde vos querés estar. Así que quiero que quieras quedarte aquí con nosotros y por eso seguimos compartiendo más canciones. Momento de Fade, y esto que es Luna.

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Seguimos disfrutando de la mano de Harry Styles. Harry Styles que rompió un récord muy importante, un récord Guinness, y superó la marca de Coldplay. Así como estás escuchando, Harry sigue cosechando hitos con su gira Together Together, tras completar 12 conciertos consecutivos en Londres. Entre el 12 de junio y el 4 de julio, el cantante obtuvo este reconocimiento tan importante, este récord Guinness, como el artista con más presentaciones seguidas en una misma temporada en ese escenario, ¿sí? Y de esta forma también el ex integrante de One Direction estuvo superando la marca de 10 conciertos establecidos previamente por Coldplay. Así que un super logro el de Harry Styles, otro gran artista que es muy solicitado aquí en tu radio. 57 minutos de las 7 de la mañana, está pasando volando. Nosotros queremos seguir compartiendo con

Esto es La Plena.

Una nueva hora de canciones. Taylor Swift, la recién casada, no puede faltar en esta mañana de viernes. Por fin viernes, 10 de julio del 2026. ¿Cómo estás? ¿Cómo amaneciste el día de hoy? Vamos actualizando por aquí también los datos del tiempo. Hay un aviso meteorológico para los departamentos afectados, dice esta. Este de Caguazú, suroeste de Casapá, oeste y sureste de Itapú, norte de Misiones, y también veo por aquí Alto Paraná. Mira un poco, vamos actualizando por aquí. Tenemos 21 grados de temperatura actualmente, ya para que lo tengas muy en cuenta. Y según el pronóstico de meteorología, hoy vamos a estar pasados por agua, sí, vamos a tener lluvias dispersas. Por lo menos ahora que estoy mirando por la ventana, veo un hermoso amanecer, realmente tenemos un día precioso allá afuera, por lo menos por el momento. Está así como que un poco nublado, pero está lindo porque llegó el viernes como tiene que ser. Y nosotros queremos que vos puedas compartir con nosotros, que te vayas comunicando al 0986-936-000. Van llegando muchos mensajes de esas excusas piadosas, creativas o repetitivas muchas veces que aparecen cuando en realidad lo único que querés es quedarte en casa. Si estamos hablando de cuando se arma un plan y decís primero que sí, después ya no querés ir, ¿cómo haces? ¿Cuál es esa excusa? Anda compartiendo con nosotros que vamos a ir también leyendo y escuchando todos los audios que van llegando. Y qué curioso, estaba pensando hace rato nada más, cuando éramos chicos buscábamos cualquier excusa para poder salir de casa, para poder tomarnos un respiro, una pausa, y hoy muchas veces buscamos cualquier excusa para poder quedarnos un buen rato en casa, ¿sí? Quizás durante todo el fin de semana. Y tampoco eso está mal, por supuesto que no está mal, porque sí, hay que admitir, vivimos en como que en un ritmo tan acelerado muchas veces, y que el mejor plan a veces del fin de semana es poder simplemente descansar, quedarnos en casa, compartir con la familia, disfrutar también del silencio de la casa. Así que no está mal. Lo importante es que el plan que vos elijas para tu fin de semana sea el plan que vos querés, sea el que te hace bien a vos, ¿sí? Así que ponete siempre en primer lugar. Y también queremos recordarte que si vos querés despertar a alguien, si querés despertar a esa persona especial, a un ser querido, felicitarlo o simplemente recordarle lo importante que es en tu vida, vos podés programar un despertador, porque nos encanta ser parte de esos momentos. Así que aquí en Radio Disney las emociones te llegan y vos sabés eso. Por eso nuestra línea de WhatsApp está súper habilitada para vos, para que puedas enviarnos un mensaje de voz, un audio con eso que querés decirle a esa persona, ese mensaje especial. Envíanos también la hora que esperás que reciba esta sorpresa y la canción que querés dedicarle. Sobre todo, no te olvides de dejarnos el número de teléfono para que podamos comunicarnos con tu persona especial y le demos esa gran sorpresa. Así que 0986-936-000 también es nuestra línea para que puedas ya dejar tu despertador. Mientras vos te vas comunicando con nosotros, seguimos disfrutando de más canciones, Tini y BL.

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0: 20 minutos de las 8 de la mañana. Tu recuerdo de Maluma aquí en tu radio, por supuesto. Y tenemos mucho para contarte. Y Camrock, que está presentando su primer adelanto, ya para que vos lo tengas muy en cuenta. Disney Plus estuvo presentando el nuevo adelanto de Camrock 3, que justamente muestra la próxima generación de rockeros. Da también un primer vistazo al primer sencillo One Beat Away, que está interpretado por Liamani Segura, también el resto del elenco, que ya está disponible en plataformas digitales, mientras que la banda sonora original estará disponible a partir del 13 de agosto. Sí, falta poco, sí, falta poco. Y según también se estuvo informando en un comunicado de prensa, la película va a estar llegando a la plataforma de streaming el próximo 14 de agosto en esta nueva entrega, Connect 3, que sería, pierde su acto de apertura para una importante gira de reencuentro, súper, súper importante. Así que por eso los tres muchachos regresan a su querido campamento para descubrir al próximo gran talento. Te vamos a ir contando absolutamente todo. Vos andá reportándote.
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0: Así como lo hace nuestra querida Rocío, que dice presente en esta hermosa mañana de viernes.
2: Muy buenos días, Radio Disney. Excelente la sintonía. Feliz viernes a todos. Un abrazo enorme.
0: Abrazo.
2: Por fin te encontré en Instagram. Un abrazo para vos.
0: Gracias, mi querida Ro. Qué lindo poder encontrarnos en todas partes. Gracias por el cariño de siempre a todos los que van diciendo presente. Veo por aquí que Haas también dijo presente en esta mañana. Te mando un abrazo enorme. Un clima muy agradable allá afuera, es lo que nos dice nuestra querida Haas. Y también que tengas un lindo fin de semana. Y también va solicitando canciones de Chayanne que vamos teniendo muy, pero muy en cuenta. Yami Safdi y Alejandro Sanz no pueden faltar en esta mañana. Cuéntame.

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2: Hablemos de Francia, que es el primer semifinalista de la Copa del Mundo 2026. Francia derrotó 2-0 a Marruecos en los cuartos de final del Mundial 2026 con goles de Kylian Mbappé y Dembélé. Por otra parte, ¿sabías que recientemente se volvió viral a un aficionado que decidió inmortalizar la despedida mundialista de Cristiano Ronaldo utilizando una cámara de película de los años 50? El resultado fue una pieza audiovisual con un estilo totalmente nostálgico, cinematográfico, que generó una gran ola de reacciones en redes sociales por parte de los hinchas. Y también hablamos del delantero Adrián Alcaraz, que será transferido por Olimpia al Pachuca de México. Así es, Olimpia transfiere el 70% de la ficha del delantero paraguayo al club mexicano. El atacante de 26 años llega al fútbol azteca tras un gran semestre goleador y un contrato a largo plazo.
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Mi niña bonita, nos dice Chino y Nacho, 50 minutos de las 8 de la mañana. Muy rápida está pasando nuestra mañana de viernes. Y es un mes tan especial, es el mes de la amistad y tenemos que celebrarlo con todo. Y mejor si es de la mano de tu radio. Aquí en Radio Disney tenemos lo mejor para vos. 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

Si tu plan del día de hoy o del fin de semana es salir, compartir con los amigos, con la familia, recorrer de por ahí una feria o simplemente quedarte en casa descansando. Lo que decidas hacer va a estar muy, pero muy bien. Lo importante es que ese tiempo sea para vos, que lo disfrutes al 100% porque toda la semana estamos a las corridas, con la agenda muy cargada, mirando el reloj, corriendo de un lado para el otro, así que a veces el fin de semana solamente necesita un descanso, solamente necesita eso que a vos te hace bien para ser muy, pero muy valioso. Así que esperamos que disfrutes de tu viernes, que disfrutes también de tu fin de semana y que disfrutes de todo lo que llega, porque sí, ya llega la mañana de Radio Disney. Yo soy Flo, fue un gusto poder compartir con vos una semana más. 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Que disfrutes de tu viernes y de tu fin de semana. Escuchamos a Basilos con Cara Luna.

0: Canción romántica de la mano de María Becerra y Jay Wheeler en este viernes. Y... sí, señores, llegó el viernes, le ganamos a una semana. Y el viernes sabía que nosotros necesitábamos buena onda, energía, y entonces está así, parcialmente soleado ya a esta hora, 22 grados la temperatura. Vamos a ver más adelante a qué hora, a qué temperatura vamos a llegar, pero acá estamos listos y preparados para tomar un riquísimo tereré refrescante, porque si ayer tuvimos ese calor, hoy me parece que vamos a estar iguales, pero vamos a ver qué pasa según lo que dice la dirección de meteorología. Yo soy Rocío. 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Y quédate con nosotros porque este viernes va a traer sorpresas.
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0: ¿Tenés alguna canción que quieras para activar tu fin de semana? Bueno, empezá a enviar 0986-936-000 y quédate ahí porque tenemos sorpresas. Mientras tanto, ya llegan Ryan Castro, Capu, Gangsta, La Villa en la mañana de Radio Disney.

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Feel So Close, la canción de Calvin Harris a esta hora, en este día, en este viernes, por ahí te está muy lindo y va a seguir lindo hasta cierto horario. Sí, porque según lo que dice la Dirección de Meteorología, hoy vamos a alcanzar una máxima de 26 grados. O sea, el tema del tereré luego va a estar más que vigente. Pero para horas de la tardecita, noche, incluso madrugada, están hablando de una alerta meteorológica que está vigente, que indica que vamos a tener ráfagas de vientos de hasta 90 kilómetros por hora, posible caída de granizo y tiempo bastante severo que va a estar en los departamentos de Guairá, centro y este de Caaguazú, centro y este de Caazapá, Itapúa, centro y este de Misiones y también de Alto Paraná, ¿eh? Así que a estar atentos a este reporte y a esta alerta que está vigente para esta mañana en esos departamentos y para horas de la tarde llegaría acá en Central, ¿eh? Lluvias dispersas y también la máxima, como te decía, 26 grados para hoy viernes. Para mañana sábado va a estar fresco a cálido, cielo mayormente nublado, vientos variables luego del sur, lluvias dispersas también, la mínima de 18 y la máxima de 22 grados. El domingo fresco, cielo nublado, parcialmente nublado, vientos del sur, mínima 14 y máxima de 20 grados. Hoy último día de clases, ya arrancan las vacaciones de invierno oficialmente, así que a ir llenando la heladera cada media hora, ir buscando actividades para quemar la energía correspondiente de los chicos y a ir pensando a qué lugar podemos ir todos juntos en familia o a quién le podés enviar un ratito por ahí para tener una pausa comercial ahí en casa. ¿Te parece? Mientras tanto, nosotros vamos a seguir con buena música acá en tu radio y llega esta canción de Karol G, La Bichota, Si Antes Te Hubiera Conocido.

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De Black Eyed Peas y esta canción The Time acá en tu radio. Es una canción que nos pone ese beat que necesitamos. Y la espera terminó. Sí, los fanáticos de Latinoamérica, vamos a revivir este regreso. Sí, porque específicamente el próximo 2 de septiembre los Black Eyed Peas vuelve a Latinoamérica y va a arrancar con un concierto en Lima. Se va a presentar en el Arena One Park, marcando un reencuentro con el público después de 15 años. Esta agrupación, que está liderada por will.i.am, Apple de Apple y Tabú, va a llegar con un show que va a reunir a los mayores éxitos de su trayectoria, y ellos son súper conocidos por haber revolucionado la era del pop, del hip hop, un poco de música electrónica, porque hicieron esta mezcla, y canciones como este tema The Time capturan exactamente la esencia de los que ellos son. Este espectáculo, que va a combinar energía, efectos visuales, un recorrido por los temas que se convirtieron después en referentes de la industria musical. Así que bien por los Black Eyed Peas, que van a estar en Perú y después esperamos que vayan bajando a Latinoamérica. Yo me acuerdo de ese concierto que dieron ahí en el Jockey Club, y realmente fue impresionante la energía de estos chicos, el efecto de las luces, el escenario que se había montado en ese entonces. Lo recorrieron de punta a punta, y un Jockey Club que de verdad vibró con ese show a full realmente. Faltan 20 minutos para llegar a las 10 de esta mañana, y a partir de las 10 de la mañana, ¿qué vamos a hacer? Vamos a complacer los pedidos que lleguen para activar tu fin de semana. Sí, así mismo. A partir de las 10 de la mañana vas a ir programando esas canciones que tenés ganas de escuchar. Así que como no tuvimos miércoles de complacencias, hoy vamos a complacer con esas canciones que te ayudan a levantarte un poco y que te ponen en modo fin de semana. Besos para Anita, que ya estaba por ahí. Lindo viernes, que te quiero, viernes. Sintonía total desde Barrio San Pablo, decía. Rosy también está ayudando con la limpieza ahí en la casa, y ella ya pidió una canción que vamos a escuchar a partir de las 10 de la mañana. Así que vos también hacé tu pedido. 0986-936-000. Temas como estos queremos escuchar, ¿eh? Lauta y amigos artistas, puñaladas.

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0: No Lie, la canción de Jean Paul y Dua Lipa, cuando estamos a punto de llegar a las 10 de esta mañana. Y ojo, porque estamos recibiendo los pedidos para activar nuestro modo finde. A partir de las 10 de la mañana vamos a recibir pedidos que nos ayuden a estar en una terraza musical impresionante, que nos pare la buena onda, la vibra de los cachiporros, de los auténticos decadentes, de la Tela M, de Lugra, de todos esos artistas que nos hacen bailar, sentir bien, de verdad, estar en buen humor. Así que aprovecha, a partir de las 10 de la mañana vamos a empezar a complacer tus pedidos, ¿eh? Y ahí la escuchábamos a Dua Lipa, que se sumó a un nuevo capítulo, ya a un vínculo que tiene ya armado con la lectura, y ahora inauguró en Portugal la Biblioteca Manifiesto, que es un espacio creado junto a una librería súper conocida, pensando en una extensión física de su club de lectura Service 95 Book Club. Esta propuesta reúne 100 títulos elegidos por la artista, por Dua Lipa, para reflexionar sobre la libertad de leer, la memoria, las voces silenciadas a lo largo de la historia. Y esta iniciativa se conecta directamente con este servicio que te estábamos hablando, que es el espacio digital que Dua Lipa impulsa desde hace tiempo para recomendar libros, hablar con escritores, acercar nuevas lecturas a audiencias de diferentes países. Así que qué lindo realmente que un artista pueda establecer un vínculo así con la lectura, y sobre todo que pueda incentivar a que sus fanáticos también puedan incluirse en este hábito espectacular que es el de la lectura. De la lectura pasamos a más música, ¿te parece? Yatra, Belinda, Gente de Zona, nos cantan Canción para Regresar.
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0: El Vega, te encontré y esta era la canción que a nosotros nos pedía Rosy, que estaba full ayudando en la limpieza en la casa, porque sí, es fin de semana y hay que empezar a limpiar la casa para que el fin de semana podamos estar ahí tranquilos, tomando un tereré, un mate, saliendo por ahí a disfrutar del día, a disfrutar de los días libres del inicio de las vacaciones. Así que beso enorme para Rosy, esperemos que hayas disfrutado un montón de tu canción, porque a partir de ahora los mensajes, los audios que vayan llegando a este número
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0: Vamos a complacer los pedidos, que sean así bien terraza musical, salsa, retrotón, reggaetón, cumbia, cuarteto, esas canciones que de verdad nos hagan sentir en una verdadera terraza y hacer sentir que es viernes y que tu radio lo sabe definitivamente. Y ya está Anita por ahí, así que vamos a ponernos a bailar con una canción que es un clásico de clásicos, ¿eh? Así que para Anita y para todo el team Broja y Huchayán, para Dos Corazones, para todos los y las amantes de este artista, llega acá Chayán y este clasicazo Torero.

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1: Buen día, tocaya. Excelente la sintonía. Por ser día de complacencia, me encantaría escuchar Fonsi, Despacito, o no, de Yankee.

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Quiero volver la canción de Tini y Sebastián Yatra. Quería escuchar la música de Tini. Quiero volver, que tengan un hermoso fin de semana, decía Cintia. Y después ya había escuchado su canción y dice: gracias, me hicieron el día, estoy feliz. Y esa es la idea, dejarte en una terraza musical acá con las canciones que vos tengas ganas de escuchar, pero canciones que nos levanten el ánimo. Nada de baladas, nada de temas así tipo medio nomás. Es para arriba la cosa. Queremos subir a esa terraza musical que nos deja en fin de semana. Y hay un conflicto bastante importante acá, porque de verdad están llegando muchísimos pedidos para escuchar a Wisin y Yandel. Y por ejemplo, Silvana decía: quiero escuchar a Wisin y Yandel para este viernes. Soy Liz, pueden complacernos también con Wisin y Yandel, te estamos escuchando desde la oficina. Silvia y Rosa estaba por acá. Angie también decía: quiero escuchar una canción de Wisin y Yandel, por favor. Yo solamente escucho este momento para el miércoles de complacencia, que me quedé con las ganas, decía también Ana. Así que ya que estamos ahí con muchos pedidos para Wisin y Yandel, vamos a elegir un tema nosotros y escuchamos ahí a los extraterrestres, a los verdaderos extraterrestres que llegan acá ahora con esta canción, Ganas de Ti, junto a Seth.

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1: Buen día, Rocío. Buen día, Radio Disney. Para la hora de la complacencia podríamos escuchar Kill a Queen de Ava Max. Muchas gracias.

Ahí estábamos complaciendo el pedido que Víctor mandaba también a través de su audio al 0986-936-000. Acá estamos nosotros haciendo caso a la audiencia, porque sí, estaban un poco tristes, se quedaron con las ganas de escuchar el miércoles de complacencia, y como hoy es viernes, hay que salir de lo normal. Estamos en el último día de clases, previa a las vacaciones de invierno, mañana arranca la Expo de Mariano Roque Alonso también, así que hay que salir de lo común, de lo normal. Estamos complaciendo los pedidos que vos estás mandando al 0986-936-000 para escuchar canciones que nos levanten el ánimo en este viernes, definitivamente. Igual que se va levantando la temperatura a esta hora, porque ya tenemos 24 grados en este momento y 67% de humedad, pero siguen previstas las lluvias para horas de la tarde. Vamos complaciendo más pedidos. Lindo viernes, dicen por acá.

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Sabrina Carpenter con House Tour, que era el pedido que nos hacía por acá Victoria, acá escuchándoles como siempre. Pueden poner la canción House Tour de Sabrina, decía ella, y ahí estaba esta canción llegando. Hola Rocío, querida, hermosos los pedidos de la gente, feliz fin de semana, dice Esthercita, también disfrutando de los pedidos que van haciendo al 0986-936-000. Gracias a todos los que están mandando sus mensajes y ahí vamos complaciendo los pedidos que van llegando al 0986-936-000. Pero el problema es que una vez que esta puerta se abre es medio difícil de cerrarla, ¿eh? Así que vamos complaciendo de acuerdo al orden en el que van llegando, van entrando más y más y más y más, así que apúrate porque ya pasaron 40 minutos de las 10 de la mañana hasta las 11 de la mañana vamos a estar complaciendo estos pedidos, así que prepárate y atención porque Samantha hizo un 2x1. Sí, porque ella va a escuchar la canción que tiene ganas de escuchar, pero de paso también nos pregunta cómo hacer para participar por este regalazo que tenemos por el mes de la amistad acá en tu radio.

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0: 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Y ahora escuchamos a tu pedido, tu canción, Rosalía, Despechada.

Gracias, decía Amanda por acá, a participar por ese regalo que tenemos. Y seguimos en este viernes complaciendo tus pedidos. Y acá dice, terraza musical, dijeron. Por favor, me ponen el tema de Lucra Ikea. Hola, perdida, dice por acá Sara. Así que Sara, para vos esta canción, dale, apúrate que son los últimos minutos ya de poder complacer tus pedidos acá. Y acá llega esta canción de verdad, Terraza Musical y No Macana, Lucra Ikea. Hola, perdida.

0: Argentina está en la casa.
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0: tenía ganas de escuchar esta canción, este merenguetón de la mano de Aley Yorgaki, y ahí ya iba la canción correspondiente. En breve se cierra ya este espacio para poder pedir tus canciones y que las vayamos complaciendo, y después vamos a empezar búsqueda de triple de canciones. Pero ahora es momento de hablar de deportes en tu radio.
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0: Francia espera a su rival. España y Bélgica volverán a verse las caras en los cuartos de final de la Copa del Mundo. El partido comenzará hoy a las 16 y una de las dos selecciones deberá medir al Francia de Mbappé. Y las curiosidades que sigue dejando esta Copa del Mundo. Por ejemplo, ahora hay un pedido de Erling Haaland en su cuenta de X, que fue una invitación a sus seguidores para que buscaran su nombre en Google. ¿Por qué? Porque al hacerlo, el buscador despliega una animación interactiva con un remo vikingo y un tambor a modo de homenaje por su desempeño en la Copa del Mundo. Este truco visual fue lanzado por el motor de búsqueda en el contexto de los cuartos de final, donde la selección de Noruega se enfrentará a Inglaterra. Y la albirroja escala en el ranking de la FIFA. La selección paraguaya escaló en la clasificación del ranking de la FIFA unas 7 posiciones tras su participación en la Copa del Mundo, por lo que la producción de este año hizo que pase del puesto 41 al puesto 34.
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0: La tela M, porque sí, seguimos en Terraza Musical, estamos en viernes, apenas en pañales el fin de semana y obviamente que tu radio lo sabe. 3 minutos de las 11 ya de esta mañana. Sí, por supuesto, terminó ese momento en que estábamos complaciendo todos tus pedidos así al hilo y ahora llegó el momento. Si te quedaste fuera de esa hora en la que usamos para complacer lo que tenías ganas de escuchar, bueno, llegó el momento de buscar esto.
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0: Sí, estamos en plena búsqueda de triple de canciones, triple de canciones. Con temas que no faltan en ese último tramo en los casamientos. Sí, ¿sabés de qué tramo estoy hablando? Estamos hablando del tramo en que las mujeres ya estamos descalzas con la zapatilla que nos dieron de souvenir. Estamos hablando en el tramo en el que muchos ya están sentados. Estamos hablando en el tramo en el que solamente quedan los valientes, los guerreros, los que amanecen, los que terminan lo que comenzaron. Así que ese es el triple que vas a armar hoy al 0986-936-000, triple de canciones con temas que nos faltan en el final de un casamiento. Ahí vas a ir enviando tus pedidos al 0986-936-000. Mientras, vamos a recibir a Madonna y a Sabrina Carpenter que llegan con Bring Your Love. 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

Da para un tereré, oye, definitivamente da el clima para un tereré y va a seguir dando, por lo menos hasta que llegue la lluvia. Los amantes del tereré que nunca lo soltaron en realidad, por lo menos con agua natural, lo siguieron tomando aún en esos días en que sentíamos que no podíamos ni respirar del frío que teníamos. Pero sí, hoy les apoyo. Estamos 1000% con el tereré y también 1000% para el triple de canciones que estamos pidiendo. ¿Cuáles son los temas? Esos temas que no faltan en el final, en el ese último tramo ya de los casamientos, que incluso los novios ya se están medio despidiendo y queda todavía ese grupo, grupo reunido de primer anillo que están ahí haciendo el aguante, que hicieron toda la despedida de solteros, que se pasaron viendo la lista de regalos, que le hicieron el mejor regalo a los novios, y ahí suenan esos temas que de verdad te hacen salir de tu silla si ya estabas cansado, si es que ya estabas llevando todos tus souvenirs al auto ya descalzo, descalza, con la criatura al hombro porque se durmió en la silla y bueno, hay que ir ya a casa. Bueno, triple de canciones de final de casamiento, lo que estamos pidiendo al 0986-936-000. Y por acá Estercita dice, por ejemplo, mi triple para hoy, Corazón Auténtico.

0: Decadentes Tiburón Proyecto 1 y La Ventanilla de Garibaldi, un clasicazo de verdad. El triple de canciones que ponen el casamiento ya cuando termina el DJ trata de dar un último subidón, dice Auténticos Decadentes El Murguero, Cachiporros Noche de Soltero y Auténticos Decadentes Los Piratas. Los estoy escuchando mientras cocino, dice por acá Luz. ¿Qué estás cocinando hoy? Luz, uno de los temas tenés que cambiar porque pusiste dos de Auténticos Decadentes, así que algún otro artista que vos decís que sí o sí suena en el final, nos podés contar. Hola, buen día.
1: Hola, ¿qué tal?
0: ¿Cómo estás?
1: Cecilia.
0: Hola, Ceci, ¿cómo estás?
1: Limpiando a full en casa.
0: Bien ahí.
1: La radio.
0: Eso.
1: Para mí, las tres canciones infaltables en el final de un casamiento.
0: ¿Cuáles son?
1: Sería Opacando Sky de PA.
0: Ah, sí.
1: Hacer Eje de las que
0: clásico.
1: Macarena.
0: Sí o sí, todo el mundo sacando los pasos prohibidos, haciendo ya el trencito. Todos esos temas son los que queremos escuchar hoy. Programar las siguientes músicas, le gusta mucho a mi amiga bailar, dicen por acá. Los Pericos, Eu Vi Llegar, Las Palmeras Bombón Asesino y Los Charros Como Los Unicornios, dice también. Así que triple de canciones y yo también programé el mío, por las dudas. Que lleguen más y no pueda más escuchar mi triple de canciones. Por lo menos así en un momento, en una ráfaga, en unos segundos me gustaría escuchar estos temas que sí, son súper clásicos de los casamientos. No importa que hayan pasado 30, 10 o 20 años. Sí o sí sigue llegando alguna pista de baile.
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0: Y puede que muchas generaciones de ahora ya no la conozcan, pero vos y yo sabemos que Proyecto 1 y El Tiburón es un clásico de casamientos y sobre todo en el final, en el medio. No. Este tema, ¿sabes qué? Baila más el novio que se acaba de casar que los amigos que siguen solteros y que están por ahí buscando todavía algo en el final de esa noche. Ya te digo, el novio baila más este tema. Y este clásico que es para bailar, que es para cantar, que es para hacer karaoke, que es para dedicar, que es para todo un poco. Ella es un clásico para mí en el final, en el medio, en el comienzo. Cuando querés encender una pista de baile, la tenés que llamar a Gilda. Y esta canción que sí o sí cantás, bailás, ya te digo, tirás arriba el sombrero, la corbata, la cadena de flores, todo eso. Gilda y Fuiste sería mi último tema para el final de un casamiento de tu amigo, de tu primo, de quien sea.
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0: Así que ese es mi triple de canciones. ¿Cuál es el tuyo? ¿Tenés tiempo todavía de poder enviar el tuyo al 0986-936-000 canciones que suenan al final de un casamiento? Mientras llegan Shakira y BL, algo tú.
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1: 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Era la canción de Justin Timberlake. Ya faltan 20 minutos nomás para alcanzar el mediodía. Ese momento en el que te vas a tomar una pausa, que vas a ir a comer algo, a hacer una pausa para continuar con la segunda parte de este viernes. Porque sí, la mitad del día recién pasó. Quedan muchas cosas todavía por hacer, quedan muchos pendientes. Pero viste que tomamos con otra actitud cuando es viernes. Decime si no. Y hablando de actitud, este triple de canciones definitivamente actitud de viernes. 1000% es lo que tiene este triplazo, que está presentado por Nisei, especialistas en tecnología. Es un triple que, según el jurado, tiene esa actitud que estábamos pidiendo justamente. Los tres temas que nos faltan en el final de un casamiento. Ahí ya, cuando la pista está completamente mojada, a veces hay un poco de hielo, ya ocurrieron algunas que otras caídas, ¿verdad? Ya ese vestido que alquilaste está completamente sucio, de la más o menos de la pantorrilla para abajo, ya está completamente sucio. Alguna que otra inteligente que optó por atar ahí la parte de abajo, y si tenía cola el vestido, lo metió así en una parte medio escondida, justamente para que no se pueda ensuciar. Pero sí, ya pasaron cosas a esa hora de la noche o de la mañana. ¿Por qué no? Así que este triple de canciones es de Esther y vamos a escuchar acá Corazón de los Auténticos Decadentes, Tiburón de Proyecto 1 y La Ventanita de Garibaldi. Triple de canciones de final de casamiento en tu radio.
2: Escuchamos, deliberamos y elegimos. Este es el triple de canciones de hoy.

0: Eso, la vueltita. ¡Qué lindo! Gracias, Rocío, que espero que disfruten conmigo mi triple.
1: Pero obvio que disfrutamos tu triple. Anita también decía, me encanta el triple. Y sí, canciones que nos hacen bailar. Ese tema Corazón de los Auténticos Decadentes es onda, te pones romántico en el medio. Bueno, el Tiburón, que es un clasicazo, como decía hace rato, cuando yo también elegía una de las canciones de ellos ahí. Y bueno, Garibaldi y la Ventanita tiene los pasos y todo. Así que es un clasicazo que no puede faltar en esos casamientos, en el final, cuando ya todo se está cerrando, cuando ya amaneció, cuando quedó ese grupo selecto, ese grupo con el que sabes que podés contar, porque si no te abandona en ese momento, no te va a abandonar nunca, y verdaderamente entendés con quiénes podés contar y con quiénes no, ¿eh? Así se cierra este triple de canciones de final de casamientos presentado por Nisei, especialistas en tecnología.
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0: No te vayas, la canción de Carlos Vives, pero sí, nosotros sí te damos permiso a que te vayas a comer algo, a buscar a los chicos al colegio o a llevarlos a alguna otra actividad que ya tengan para este viernes, preparándonos para el sábado, para el domingo, y a ver qué dice la Dirección de Meteorología. Mira, pasamos ya la máxima que estaba anunciada para hoy, teníamos que llegar a los 26 nomás, pero ya marca en este momento 27 grados de temperatura, sensación térmica de 28, y la máxima que estaba marcada para 26 ahora tiene que llegar a los 28, así que esta sensación térmica se va a ir hasta los 30, me imagino. Eso sí, para horas de la tarde seguimos esperando ese pronóstico de lluvias dispersas, y para mañana sábado también va a estar fresco a cálido, cielo mayormente nublado, vientos variables luego del sur, lluvias dispersas luego mejorando, la mínima de 18 y la máxima va a alcanzar los 24 grados, ¿eh? También para el domingo, fresco, cielo parcialmente nublado, vientos del sur, mínima de 14 y máxima de 20 grados. Y ya para lo que serían los primeros días de las vacaciones, como es un clásico de clásicos, se hacen vacaciones de invierno para que los chicos no puedan sufrir tanto en esos 2 o 3 grados que tuvimos durante casi 2 semanas. Y al final, en esos días de vacaciones de invierno, probablemente hasta tengamos calor. 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Momento de subir a este Super Expreso 96.
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ustedes. Ya es día viernes. Podemos decir que completaron gran parte de esta semana, así que esos aplausos para cada uno de ustedes. Yo soy Marcelo. Estamos listos para recorrer solo las que te gustan, presentados por Éticos Satifem. 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
1: Luego de escuchar a BL Westcott y Beyond the Drones, momento de repasar qué dice meteorología para este día viernes. Va a seguir caluroso al menos por el resto de la tarde. 28 grados, la máxima que pronosticaron para el día de hoy. Pero atención, porque por la tarde, alrededor de las 5 más o menos, indican que podríamos tener lluvias dispersas y ocasionales tormentas eléctricas en algunos sectores de nuestro país. La temperatura no va a descender mucho por la noche, alcanzaríamos una mínima que estaría alrededor de los 20 grados y eso ya sería dentro de la madrugada. Para comenzar el día sábado, una mínima de 13, una máxima de 23 grados, con el pronóstico y la probabilidad de lluvias dispersas. Nosotros, a través de nuestro WhatsApp
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1: queremos saber qué es lo primero que vas a hacer apenas termine tu horario laboral el día de hoy. ¿Tenés preparada alguna merienda, algún encuentro? ¿Tenés algún evento social? ¿Tal vez algún cumpleaños? Bueno, contanos en nuestro WhatsApp mientras nosotros vamos a recibirlo a Trueno con su Real Gun.

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0: haciendo tacones rojos aquí en Solo las que te gustan, donde tenemos esta consigna para vos, para que nos cuentes qué es lo primero que vas a hacer apenas termine tu horario laboral. Tal vez, como canta Sebastián Yatra, tenés unas ganas tremendas de sacarte los tacones, de sacarte el calzado que tengas. Por ahí te tocó trabajar todo el día de pie. Bueno, es una buena opción descalzarse y descansar un poco también. Algunos que ya nos empezaron a contar que van a aprovechar que el clima está ideal para poder lavar un poco la ropa que quedó acumulada, sí, con estos días de lluvia. Muy bien, vos también podés contarnos.
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0: Nosotros nos preparamos para recibirla a ella, a la reina, a la leyenda, viviente del pop. Aquí está Madonna, Love Sensation.

Nos pusieron a cantar los Morat con este clásico latinoamericano, la canción Tu Cárcel. También te estamos leyendo en el WhatsApp. El plan de Isabel está fabuloso. El clima amerita un helado para el día de hoy. Muy bien, me parece muy bien. Al terminar la jornada, rematar con un helado. Ideal con estos 28 grados que tenemos en nuestra capital. Nos preparamos para escuchar a Lit Killah junto a Emilia Mernes y hablemos de ella, que causó furor en las redes con un divertido posteo festejando el pase de Argentina a cuartos de final del Mundial 2026. Utilizó un meme viral de Maradona, sumando este momento a su larga lista de interacciones llenas de humor. Entre sus publicaciones recientes más virales se destacan un video imitando a la perfección el acento de Paraguay, que desató miles de risas también. Vamos a escucharlo con Los del Espacio, aquí con Lit Killah, Emilia Mernes.

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Con la invitación de Anita y Shakira, con el Choca Choca que nos ponen a movernos. ¿Y por qué no a bailar? Si es día viernes, me parece que es ideal contagiar la energía del día viernes con esta canción de Anita y Shakira. Shakira estuvo presente, o está muy presente en verdad, en los partidos del Mundial. Está aprovechando para llevar a sus hijos a cada uno de los partidos. Se fotografió con el padre de Mbappé. Kylian Mbappé fue el primer futbolista en aceptar la aparición dentro del videoclip del Die Die, el himno oficial del Mundial. Esto lo contaba la propia colombiana. Como que les digo también que sigue disfrutando de los partidos, participando activamente, llevando a sus hijos. Quiere formar parte de este Mundial que verdaderamente se está haciendo histórico. Nosotros vamos a darte más canciones aquí en Solo las que te gustan. Momento de Benson Boone haciendo Slow It Down. 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

Man I Need, Olivia Dean, pasando por Solo las que te gustan, mientras nos preparamos ya para una nueva hora de canciones, donde vamos a hablarte acerca de los beneficios del café. Tenemos información de Miley Cyrus, te vamos a contar lo que vas a vivir con Radio Disney y Rosalía en Buenos Aires, y por supuesto también tenemos la información deportiva. Todo eso cuando comencemos una nueva hora de canciones. Y para llegar a esa nueva hora, para llegar a las 2 de la tarde, vamos a traer a la banda uruguaya No Te Va a Gustar a las 9.

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Tu recuerdo de Maluma es el encargado de abrir nueva hora de canciones, los primeros minutos de las 2 de la tarde, aquí en Solo las que te gustan. Donde queremos contarte, aprovechando este sonido y este ritmo que nos da Maluma, un curioso dato sobre el café y su consumo. El consumo entre 3 a 4 tazas al día ofrece grandes beneficios para la salud gracias a sus antioxidantes. Estimula el cerebro, protege el corazón y también el hígado. Sin embargo, mucha atención, para aprovechar estos efectos sin riesgo, la ciencia recomienda no superar los 400 miligramos de cafeína diarios. Evitar tomarlo después de la media tarde para no alterar el sueño y consumirlo preferiblemente filtrado y sin azúcares añadidos. Hay algunos aquí que prefieren hacerlo de sobremesa después del almuerzo, otros en este momento, cerca, entrando a las 2 de la tarde, 3 de la tarde más o menos, eligen también un buen café. Nosotros elegimos un mensaje que nos llevó a nuestro WhatsApp. 0986.

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1: Y tenemos que saludar a una oyente internacional que nos está escuchando por primera vez. Es Jessica. Ella está en México, en Aguascalientes. Tenemos unas 4 horas de diferencia. Bueno, ella se está preparando para almorzar. Nosotros nos preparamos para la tarde o la media tarde, por así decirlo. Tal vez ella también eligió un café. Nosotros elegimos a Fate para continuar. Aquí está la canción Luna.

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0: Miley Cyrus haciendo Flowers aquí en Sol, las que te gustan, en 96.5 Radio Disney. Vos nos seguís contando a través del WhatsApp
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0: ¿Cuál es tu primer plan o qué es lo primero que vas a hacer al terminar tu jornada laboral el día de hoy? Te contamos algo acerca de Miley. Sí, ella ha presentado su figura de colección. Es una muñeca, figura de colección. Está basado en el vestuario del video musical Golden Burning Sun, con un posicionamiento orientado al segmento de coleccionistas. La muñeca toma como referencia un conjunto compuesto con un pantalón de cuero combinado con una chaqueta con capucha y unos zapatos de tacón negro que tienen punta fina. Además, un micrófono en la mano. Es una apuesta que busca trasladar la figura con elementos asociados justamente a su look. ¿La comprarías? ¿Te gustaría coleccionarla? ¿Te gustaría tener a Miley Cyrus en esta versión de muñeca de colección? Bueno, también nos podés contar a través del WhatsApp mientras escuchamos a Agus Bernasconi y Yami Safdie. Besos en pausa.

aquí en Solo las que te gustan. Tal vez tu primer plan al terminar tu jornada laboral el día de hoy sea ponerte a bailar justamente, ¿eh? Tal vez en alguna clase que tengas de gimnasia rítmica puede ser. O proponeles esta canción, ¿por qué no? Para hacer algunos movimientos ya. ¿Nos seguís contando cuál es el primer plan que tenés preparado al terminar tu jornada laboral hoy día viernes? 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Radio Disney te acerca a tus artistas favoritos, así como también te acercamos a los grandes clásicos. Llega Luis Miguel, ¿cómo es posible que a mi lado?

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2: Tras el duelo de hoy entre España y Bélgica, mañana sábado se jugarán dos partidos. Abrirán Inglaterra ante Noruega y el cierre será entre Argentina frente a Suiza. Seguí el Mundial 2026 en vivo por el plan Premium de Disney Plus. ¿Sabías que la famosa cábala de los caramelos de Rodrigo de Paul es un emotivo homenaje a su abuelo Osvaldo? De niño, su abuelo caminaba de regreso a casa para ahorrar dinero y darle a Rodrigo monedas para comprar golosinas en el club. Este ritual se convirtió en un símbolo de esfuerzo y también de memoria. El mediocampista Ángel Cardoso Lucena, de 31 años, es la nueva apuesta de la academia en una operación que representaría una sensible baja para Rubio Ñu. El experimentado volante fue una de las piezas más importantes del albiverde durante la apertura, donde además aportó y portó la cinta de capitán y se consolidó como líder en el medio campo.
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0: Llegándonos a una nueva hora de canciones, 5 minutos para alcanzar las 3 de la tarde. En esa nueva hora vamos a ir buscando al próximo DJ de Radio Disney, preparando el triple. Cuando entremos en esa nueva hora te vamos a contar cuál es la temática para que puedas comunicarte a través de nuestro WhatsApp. Nosotros preparamos a Conociendo Rusia. Se va a venir la canción Loco en el Desierto, pero antes, hablando de DJs, llega Calvin Harris, How Deep Is Your Love.
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0: de Iana Castel haciendo en Oso Cuadro para abrir los primeros 4 minutos de las 3 de la tarde. En esta nueva hora de canciones aquí en 96.5, en Solo las que te gustan. Queremos que te conviertas en DJ para programar el triple de ritmos latinos que no pueden faltar en tu fin de semana. Pueden ser retrotom, cuartetos, cumbia, programa, lo que quieras con ritmos latinos. Vos te vas a convertir en el DJ de Radio Disney. ¿Dónde lo vas a hacer? Por supuesto, a través de nuestro WhatsApp
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0: Triple de canciones con ritmos latinos, ¿eh? Te vuelvo a reiterar. Retrotom, cuartetos, cumbia, lo que quieras. Ritmos latinos para convertirte en DJ de Radio Disney, que ahora te trae a Manuel Turizo y Maluma. Llega a Pambichao.
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0: Uno de los grandes clásicos de Ricky Martin en esta versión muy especial, donde está acompañado de Tini y Los Ángeles Azules. 15 minutos ya de la hora 15. Te seguimos leyendo, seguimos recibiendo tus mensajes y también escuchándote en nuestro WhatsApp
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0: Desde distintas partes de la capital, también agradeciendo los mensajes que llegan desde la ciudad de Lambaré, de San Lorenzo, Luque, todos reportándose y tirando sus opciones, que vamos a deliberar los triples. A ver, ¿cuál va a ser el triple de canciones que vamos a tener aquí en Solo las que te gustan? Mientras seguimos leyendo y escuchando, recibiendo esos mensajes, vamos a seguir con más de los éxitos. Rose Max Carra, Tu Jardín con Enanitos. Así seguimos.
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0: Lo poco que yo quiero, los Morat junto a Silvestre Dandong aquí en el aire de Solo las que te gustan. Nosotros vamos a ir hasta nuestro WhatsApp.
1: Sí, 986-936-000.
0: Ahí lo vamos a escuchar a Cintia. Ella es nuestra DJ. A ver qué eligió para el triple.
2: Hola Radio Disney. ¿Cómo están en esta tarde calurosa de invierno? Cintia soy, y mi triple de canciones para este modo viernes sería el siguiente: Despacito, interpretada por Luis Fonsi y Daddy Yankee; Vivir mi vida, interpretada por Marc Anthony; y Bailando, de Enrique Iglesias, con gente de zona y de Semer Bueno. Gracias Radio Disney, le mando un beso.
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1: y elegimos. Este es el triple de canciones de hoy.

0: Bailando la tercera canción que eligió Cintia como DJ de radio. ¿Se emocionó? ¿Se
1: puso? ¡Emoción! ¡Como tu DJ!
0: ¡Wow! Bueno, gracias, gracias. Este aplauso también es para vos, Cintia. Gracias, gracias por tu mensaje y por estas tres canciones que nos regalaste. Nosotros seguimos disfrutando solo las que te gustan. Es que se me va el dolor.
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Ya a las 4 de la tarde ya llega el Super Expreso. Hasta aquí nosotros con Solo las que te gustan, presentados por Éticos. 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Yo soy Marcelo, les deseo una excelente tarde. Sigan prendidos a 96.5.

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0: más, una nada más. ¿Cómo están en este viernes? Que te quiero viernes. Aquí en tu radio, toda la potencia del modo fin de... Un placer, un gusto. No se puede decir más a ver al niño de San Juan, ¿verdad? Pues ya pasó el San Juan todo junio, ¿verdad? ¿Pero qué es lo que estamos viviendo ahora entonces? Raro. Pero bueno, atención que va a ir bajando la temperatura de nuevo porque estamos esperando la... Sí, ese. Estamos esperando esa lluvia que jamás vino. Dios. Vamos a ver qué. Dice que el sábado, entre el sábado y el domingo vendrían las lluvias, ¿no? Es que tenía todo por horario, Loy. No, o sea, no hay posibilidad. Un solazo nublado, así. Nos engañó todo el clima. Hasta las 20. Hasta las 20. 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
0: Cuéntenos qué van a hacer este fin de... Van a ir a hacer la expo, algunos al centro de Asunción, Feria Palmear. Bueno, se quedan en casa. Hay cumpleaños. Cuenten pues el chisme, ¿sí? Mientras, seguimos con música de Miranda y Tini. Bienvenidos a los que se están sumando a 96.5.

¿Y qué es la canción de Babasónicos? 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Y esta fue una de las canciones más virales del disco de Rosalía, Lux, que todo mundo ya se lo sabe de memoria y que va a resonar. Va a resonar el Movistar Arena, La Perla.

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Hablamos de tecnología. Atención, OpenAI presentó GPT Live para hablar con la IA como si fuera una persona. Pero es que no tenía caso. Fue el lanzamiento global de GPT Live. Es una nueva generación de modelos de voz que prometen transformar a ChatGPT de un simple chatbot a un asistente con el que podés hablar con la misma fluidez que con un amigo. Yo creo que ya esto ha pasado, ¿no? Modelo disponible en las aplicaciones móviles iOS, Android y web. Reemplaza la anterior Advanced Voice Mode con una arquitectura que permite escuchar y hablar al mismo tiempo. El modelo evalúa señales de interacción varias que ocurren por segundo y decide si debe hablar, pausar o escuchar o delegar una tarea. O sea que digamos que es lo que teníamos ya antes con la versión de hablada de ChatGPT, pero digamos que ahora está como más afinado, o sea, casi ya como un humano. Porque antes es como que te hablaba. Entonces, creo que mediante cómo va la evolución de la conversación, hay tipo pausa, pregunta o, bueno, delega una tarea específica, ¿verdad? Increíble. Y así de a poco. De a poco van entrando los robots a nuestras vidas. Momento de la bachata. ¿Cuánto tenemos de temperatura, por favor? A ver, 30. Llegamos a 30 hoy. No, impresionante. Bueno, ahora 28. Romeo Santos, Prince Royce. Los grandes exponentes de la bachata con Dardos.

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Hablamos de Camilo que se rinde ante la tribu europea. Así es. Se rindió en esta... Y bueno, sí, los fanáticos. Los fanáticos europeos. Con un emotivo gesto de cercanía y complicidad. ¿Qué hizo Camilo? Durante su gira europea, que incluye paradas en ciudades como Londres, París, Milán y Zurich, el artista colombiano sorprendió a todos sus seguidores compartiendo momentos íntimos como abrazos e historias personales, lo que demuestra esta profunda conexión que mantiene con su comunidad. ¿Ves que es esto lo que se está hablando ahora? De repente de construir, ¿verdad? Ya no más un fan, sino un integrante de la comunidad. Él ya lo llamó la tribu, ¿sí? O sea, ya quedó esa etiqueta. ¿Y cómo vos interactuás con ellos? No, a través de redes sociales, no. Un fandom, no, tampoco. Aprovechando esas paradas justamente para elegir personas, abrazar, comentar, como si fuese uno más ahí de la familia, ¿eh? Y como él le dice, hay mucha gente que también le trata a su comunidad como familia, ¿eh? Me encanta. Amo de amar. Besos a Esther, que está del otro lado. Dice, hola Álvaro, mi amigo bello, que tengas un excelente fin de semana. Abrazotes, tener dentro del grupo de tarde. Otra vez soy Sija Kushera. Turno mañana jamás solté, dice. Ay, ay, ay. Pero bueno, está bien, ¿verdad? Que no suban más de 30. Ay, ya te prohíbo, ¿eh? Besos, Esther. Hablamos de Camilo y aquí está con Karin León, una vida pasada.

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0: Inicio de su gira Afro Rosa Tour y está llenando sus presentaciones, ¿eh? 4 o 5 de julio pasado fue un éxito en los Países Bajos y España. Tras estas paradas iniciales, este artista va a continuar, por supuesto, este recorrido por el famoso viejo continente, ¿ok? Conciertos adicionales también que se agregaron al suelo español, ¿no? España, Portugal y los de neerlandés. Para luego trasladar todo eso, todo lo que tiene que ver con su afrobeat latino hacia México. ¡Oh! En agosto y Argentina. Y en Argentina va a estar en septiembre. Y seguramente va a estar Max Carra también ahí. Sí, me estira y teste, ¿eh? No sé, tiene su música algo que me suspende así de alegría, no sé. Algo bueno también. Hola, Ana Volar, ¿cómo estás? Del otro lado también saludando a ella. Buen fin de semana, aquí escuchándote como siempre, del barrio San Pablo. Gracias, querida, beso. Y hablamos de Capo también, ellos se unieron, perdón, claro, no podían decir, los hermanos Montaner dijeron, no, que tenemos que hacer una canción también con Capo, si todo el mundo está haciendo y no nos queremos querer, no nos queremos quedar afuera. Entonces, Mau y Ricky y Capo interpretan esta propuesta que se llama Te Quiero.
1: Y en ese momento, Mau y Ricky. 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

volvemos a hablar de tecnología. Ah, no, no, no, espera, espera, espera. ¿Tú no llegué yo? Ah, no, ya pasa. Y hablar lo de WhatsApp. No, pero lo que pasa es que lo de... A ver, un poco. Ah, sí, acá estaba. Bueno, WhatsApp también está... Ya sabemos que está con el tema del arroba, ¿verdad? Y está desarrollando una función que permite recibir notificaciones internas para ver una lista de próximos cumpleaños de contactos, dice, ¿eh? Bueno, de esta manera también te vas a poder ya no olvidar de aquel amigo que te reclama después siempre. No, no, era esa fecha. Bueno, tal, como sería como Facebook, ¿verdad? A mí me vendría bien, sinceramente. Porque hoy por hoy, apenas el mío recuerdo.

0: Bueno, 0986, ¿por qué están todos callados? Hola.
1: Hola. Hola.
0: Hola, Nidia, por fin. Dios mío, hay que rogarle a ustedes para que escriban, che. Te digo nomás. Hola, Álvaro, feliz y hermoso viernes para vos también. Ay, estira una parrillita. Vete clima por ahí, té. Hola María querida, María Paredes también. ¿Qué haces, Mary? Hello, Mary. Hola, Joana. Ahora están escribiendo ya. Ahora, bien, funcionó mi insistencia. Hola, Álvaro, qué gusto el clima. En serio, está lindo, che. Realmente está lindo, che. El tema de la lluvia nomás lo que me trabaja en la cabeza. ¿Cuándo lo que llueve? Bueno, Johanna dice, pone algo movido. Todo lo que estamos pasando acá es movido. Voy a dedicar esta, ya te pongo. A ver. Camino de San Juan, dice. ¿Dónde es lo que hay más San Juan, por favor? O sea, una pastelman dijo, basta, no me vaya a hacer esto. ¿Dónde más hay San Juan, Nidia? Contame, querida, por favor. Hola, Álvaro, ¿qué tal? Saludos. Escuchemos algo de Michael Jackson, ¿te parece? Ay, me gusta. Ay, estamos creativas, ¿eh? Ahí está María también. ¿Qué dice acá? ¿Dónde está? ¿Dónde se están yendo? Ah, camino a casa. Ah, no, evidentemente camino a casa, digo yo.

0: Chulina, les mando un beso grande. Bueno, bailamos mientras Nidia en un rato me va a contar dónde se está yendo al San Juan de Dundee. Y vamos a ver el pedido de Dalila también. Ahora cambiaré de Luis Fonsi.
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0: Bien, tenemos que seguir haciendo qué.
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0: Buenas noches ya. Buenas tardes, casi noche. En el tráfico. Hola Raúl.
2: Hola Álvaro, ¿qué tal? ¿Cómo te va, amigo? No hay un lugar en Ascensión que no esté trancado un viernes. No,

0: Paso de tortuga.
1: Sí, viejo. Impresionante.
0: Bueno, una queja, ¿verdad? Porque es viernes de fin de
1: sí.
0: Buena música.
1: Muy bien.
0: Compañía con Álvaro.
1: Muy bien.
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1: ¡Vamos! Che, Raúl, ¿vos qué decís? ¿Cuál es la solución para esto? ¿Más viaductos? ¿O que la gente deje de comprar, qué? Autos, ¿verdad? No sé. Una problemática que sigue suscitándose justamente a pesar de que se hicieron ya un super viaducto de aquí para allá. Bueno, así está. Pasamos con Nidia. Nidia, ¿me vas a contar algo, nena?
2: Justo hoy, Álvaro, pico, se puede hacer San Juan con este clima. No pega de la comida típica, ¿verdad?
1: Ajá.
2: Ayer nomás estuvimos con aire caliente y hoy con aire fresco. Y sí, acá en el colegio Primer Presidente, acá en el barrio Buruguyá, Cerecita.
1: Ah, mira, conozco.
2: La zona. Un abrazo y feliz viernes. Realmente algún reggaetón lento que, no sé. Vamos a bailar ya.
1: Muy bien, perfecto. Me estoy olvidando y nada de lo que me pidieron hace rato. Espero que estén todavía del otro lado. Los que me pidieron música, por favor, digan, acá estoy todavía. Porque después, con Plasco y Aviación, que ya estaban en otra, ¿eh? Ok, soy Favela, la Tecla M.

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11: Son muchos.

0: Bueno, por favor, señor.
1: Para mí la solución, Álvaro, es tener esos buses eléctricos que tienen las conexiones arriba con cables.
0: Ajá.
1: Y que sean bien largos para que lleven la mayor cantidad posible de gente, así como se intentó hacer sobre la avenida Ocio de Ayala. Eso es lo que más falta para que la gente deje de usar sus automóviles.
0: Ok. Yo creo que también trabajar en el tema del transporte público, o sea que estamos años luz de eso, ¿ah? ¿Eh? Y bueno, hay que seguir formando cola. Ajá. Saludos a ver un poco. A Bruno que está en el otro lado con la señora, ¿eh? ¿Quieren escuchar canción de Demi Lovato? Bueno, vamos a ir ya complaciendo, ¿eh? Al menos este, que ya están ahí esperando su pedido. Esto es Neo.

Bueno, la gran sorpresa hoy en el Mundial de Fútbol 2026, España. Sí. Estamos con el TDR acá. Contento por los de España, semifinales. Impresionante, ¿eh? Bueno, se perfilan como uno de los favoritos a ganar esta edición del Mundial. Y hablando en otra arista del Mundial, el pedido de Erling Haaland. Ya habíamos hablado del artista, ¿verdad? Ayer creo, ¿verdad? Bueno, ahora, atención, está haciendo foco de atención en redes sociales, porque en su cuenta de X fue hecha una invitación a sus seguidores para que buscaran su nombre en Google. Al hacerlo, el buscador despliega una animación interactiva con un remo vikingo y un tambor, a modo de homenaje por su desempeño en la Copa del Mundo, ¿eh? Este truco visual fue lanzado por el motor de búsqueda, justamente de Google, en el contexto de los cuartos de final, donde la selección de Noruega se enfrenta a Inglaterra mañana. Emocionante, emocionante, súper emocionante.

0: Simone Mendes.
1: Esqueça tudo, pagode de qualidade.
0: Que coisa linda, hein?
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Little Things, canción de Kevin Jonas. Hablemos de los Cachiporros, que ya van a cantar para vos. ¿Sabías que la banda nacional Cachiporros lanzó la canción titulada Cazar Utopías en honor a la selección paraguaya? Ay, por fin, che, y por fin está lanzando música. En Argentina estaban haciendo, por Messi, por toda la selección. Y esto, bueno, vuelvo a repetir, en honor a la selección paraguaya y al proceso liderado por el DT Gustavo Alfaro, quien nos llevó al Mundial. El tema fue creado por Roberto Chirola Ruiz Díaz junto a la banda para musicalizar este entusiasmo que se vivió en todo el país y una canción que transmite un mensaje de esperanza y perseverancia. Y también que te da esa como sensación a seguir creyendo en Paraguay, en el equipo paraguayo. Que aquello que parece imposible se puede conseguir. Recordando que las grandes conquistas comienzan con una ilusión compartida. Qué lindo mensaje. Me gusta. Bien, así que la mira ya está en el 2030, amigos, amigas. Tenemos el corazón realmente

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0: Cuéntame la canción de Jami Sabdi con Alejandro Sanz. Saludos a Laura, que dice que está cocinando pizza en su casa, escuchando 965, ¿eh? Así que Laura, desde Itagua, Itagua nos escuchan. Un beso. Hola Radio Disney, podemos escuchar, por favor, la canción Bam Bam de Camila Cabello, dice Daisy. Claro que sí, Daisy, podemos programar ya esa canción. Estábamos complaciendo pedido, ¿verdad? Sí. No, es que se me fue un poco el tiempo y yo me habían solicitado algo de Michael Jackson, pero tenía que ser en tiempo real, ¿verdad? Mañana sábado vamos a tener ranking de 96.5, acordate, ¿eh? Hacemos compañía de la mañana y bueno, la mejor música, por supuesto, con los artistas que más te gustan también en el fin de semana. Monopinte, monopinte. Bueno, hola Isa, está del otro lado también Isa. Un beso, Isa, está escribiendo. Hola Álvaro, dice viernes, viernes, con toda la energía. Qué gusto, qué mucha energía tiene Isa. ¿Qué hay hoy, Isa? Cuéntame, Isa, cuéntame. Para comer hamburguesita, ay sí, ¿verdad? Una hamburguesita casera. ¿Saben qué? En el Super Pillé, que encontré de una marca muy famosa, de un frigorífico, están las hamburguesas de vacuna y las hamburguesas de pollo. Y hamburguesa, las famosas cure burger. Lo que sí, probé y qué locura, qué delicia, por favor. Y no hace falta mucho, se vuelve a poner entre pan, tomate nomás, no sé qué. Una salsita y ya está. Sí, hay muchísimos productos ahora. Ya preparados, inclusive había uno de bondiola desmechado. Un poco caro nomás te diré, pero bueno, la carne también está así. Hola Nati, ¿cómo estás? Nati también está del otro lado. ¿Cómo estás, Nati? Espero que súper bien. Bueno, besos a las chi, a las chi. ¿Y tu jardín con enanitos? Rose Max Carra.
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Sebastián Yatra, Guayna, chica ideal. Bueno, el clima va a estar ideal o no mañana. ¿Qué va a pasar todo, por favor? A ver. Bueno, sábado 11 de julio, que arranca la expo también. Mínima 20 grados, una máxima de 25. Che, mirá, 25 se pasa. Cálido, cielo mayormente nublado, vientos variables. Luego del sur llega viento del sur otra vez. No vaya a guardar tu abrigo todavía. Lluvias dispersas, luego mejorando, dice meteorología. El domingo estaría así también, 14 la mínima, pero baja más la temperatura, 20. Fresco, cielo nublado, parcialmente nublado, vientos del sur. Ok. Ay, no, mira un poco. Dios mío, asesina, le tengo que decir a Esther. Me mandó una foto. ¿Qué es pizza esto? Ay, qué rico. Con ese locote este, ¿verdad? Ay, ay, ay. No, agua en la boca. Lucía Barbosa también está del otro lado. Dice, hola Álvaro, ¿qué tal? Dice Lucía, soy llegando al gimnasio. Dice, luego de 12 horas de guardia. Qué bárbara, te juro que yo te admiro, Lucía, te mando un beso antes que nada. Y sos un ejemplazo, Imagínate, ella trabaja 12 horas y después se va a entrenar otra. Bueno, qué decirte. Chapó, chapó. Bueno, seguimos con música. Acá está tu música, Esther. Lo poco que yo quiero, Morat, Silvestre Tangán.

Solito canción de Salamandra. Bueno, amigos, amigas, hasta aquí fuimos presentados por Vespa. 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Les mando un abrazo gigante. Disfruten de su viernes. Viernes, que te quiero viernes. Y que tengan un excelente fin de semana. Un abrazo gigante. Y nos escuchamos, nos hablamos el lunes. Seguimos con Superestrella, canción de Aitana. ¡Dale!

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1: Para todos esos amores que dicen ser perdidos. Y para todos esos que no pudieron ser. Esto dice así. Ella.